0: 7:30.
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0: y 30 minutos.
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0: Sí, señores, esa es la cordobesa 96.0 FM. Somos la emisora que le gusta a la gente, somos la emisora que le gusta al pueblo, la emisora que todo el mundo está escuchando, la emisora que Montería disfruta en ese puente festivo. Lunes festivo nos tomamos el puente. Nos tomamos el puente con la cordobesa 96.0. Excelente mañana para todos ustedes, nuestros oyentes. ¿Cómo les va? ¿Cómo les fue este fin de semana espectacular, recargado con muchas actividades, con muchos eventos en el marco de la Feria de Montería, que va llegando ya a su parte final? Y por supuesto, con muchos visitantes, muchos turistas, mucha gente que se vino a disfrutar las diferentes actividades, los diferentes desfiles, actividades culturales y por supuesto, los eventos artísticos. Aquí estamos hoy, lunes festivo, acompañándote en los controles, Moisés Arrieta. Soy una voz cordobesa. Listo para que pasemos una mañana espectacular. Hoy nos vamos en estas dos horas, hasta las 11 de la mañana estoy contigo, para presentarte los retros que marcaron la historia de nuestra música latina. Vamos a recordar. Nos tomamos el puente con los especiales de la cordobesa 96.0. El especial de hoy, especiales retro. Vamos a disfrutar esas canciones viejitas, esos clásicos espectaculares que nos hacen recordar épocas, que nos hace regresar el cassette y transportarnos a aquellos tiempos, cuando éramos jóvenes y bellos. ¡Sí, señor! Habilitado desde ya nuestro móvil 314-757-1770 para que usted programe sus canciones favoritas. Solo retros en esta mañana a través de la cordobesa 96.0 FM. Buenos días, estoy contigo, Moisés Arrieta, la voz cordobesa que te acompaña a través de los 96.0 FM.
1: 9:30 minutos.

0: ¿Quién no se sabe esa canción y quién no la cantó en su época? Big Boy, esa canción Mis Ojos Lloran Por Ti, de aquel famoso cantante puertorriqueño, en colaboración con Ángel López, fue lanzada en el año de 1996 y se convirtió en un éxito mundial, el sencillo principal de su álbum de estudio, el del mismo nombre, Mis Ojos Lloran Por Ti, clásico, ¿eh? De 1996. Buena canción a esa hora de la mañana a través de los 96.0 FM. Esa es la cordobesa. Hoy nos fuimos de retros, hoy nos fuimos de clásicos para disfrutar con nuestros oyentes. La gente que se activa de una por ahí a través del 314-757-1770. Oye, los que están desenguayabando con nosotros. Si usted amaneció hoy como con guayabo, oiga, cae bien una sopita así como de mondongo. Hay una sopita de panza, dicen algunos. Diría el bogotano, el rolo. Una sopita de callo, ala. Ala, a ver si regale una sopita de callo. Un caldo de callo. Sí, señor. Y nosotros decimos, hey, una sopa de mondongo, papá. A los costeños, ¿ah? Cae bien hoy, ¿no? Para el desenguayabe. O simplemente hágase por ahí una sopita de gallina. Una gallina criolla bien buena. Que esté gordita. Que esté grasudita. Vea, y esa es la propia para sacar guayabo, ¿no? Porque hoy hay muchos que están en guayabao. Estamos de desenguayabe. Con la zona retro. Y esos super clásicos a través de la Cordobesa 96.0. Nos tomamos el puente festivo. Somos la emisora que le gusta a la gente. Somos la emisora que le gusta al pueblo. Está el día bacano, está el clima sabroso hoy. También la temperatura está comenzando a calentar, bueno. Pero está haciendo el clima sabroso hoy. Para inventarse por allá un plan ya más relajado. Muchos que hoy se quedarán en casa. Muchos que de pronto se van para el cine. Hoy ya es un plan más familiar, más suave, ¿ah? Porque mañana regresan las actividades laborales, las actividades cotidianas. Oye, otros que no paran, quiero saludarlos a esta hora, la gente que vaya a través de sus taxis, escuchando los 96.0. Los taxistas, al gremio de taxistas de Montería, al gremio de taxistas de la región, que a esta hora van por las diferentes vías de la ciudad, a la gente que se mueva ahí por la tercera, a la gente que va ahí por la 30, pegaditos, disfrutando con los 96.0. Al combo de taxistas, a los conductores intermunicipales también, que van por las diferentes rutas, por las diferentes vías del departamento de Córdoba, a los amigos que nos escuchan en Antioquia, en Bolívar, en Sucre, a la gente que nos escucha a esa hora en todo Córdoba, pegaditos a la Cordobesa 96.0, más nuestra. Seguimos con estos retros, zona retro, esa mañana espectacular, y te voy a presentar este clásico del vallenato.
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0: Es un super clásico. Hoy es uno de esos retros también importantes que marcaron historia dentro del folclore vallenato. Y es una canción que fue lanzada originalmente en el año de 1999. La canción forma parte de todo ese recordado repertorio de vallenato romántico que hicieron y marcaron tendencia en nuestro país. Esta canción interpretada originalmente por Eric Escobar y La Decisión Vallenata llega para transportarnos a esa época. Y esa época cuando usted quizás la dedicó o quizás se la dedicaron. Aquí está, No Pude Quitarte Las Espinas, La Decisión Vallenata y Eric Escobar. Esta es la zona retro en los especiales festivos de La Cordobesa.

Tremendo retro a esa hora de la mañana y esa la Vega con el show que se llama Mambo Number 5. Number 5. Mambo número 5. Oye, ¿quién no se bailó eso, ah? Tremendo clásico, este es un tremendo retro a esa hora de la mañana a través de la Cordobesa. Hoy nos tomamos el puente con los especiales festivos de la Cordobesa 96.0 FM. Canción que fue lanzada hacia el año de 1999, convirtiéndose en el sencillo principal del álbum desde A Light Bit of Mambo, de Lo Vega. Mambo número 5, tremendo éxito, ¿ah? A eso solo para disfrutar y compartir con todos ustedes los oyentes, la gente que está pegadita por ahí, disfrutando de la compañía de la Cordobesa 96.0, más nuestra la Cordobesa, la emisora que le gusta a la gente, la emisora que le gusta al pueblo. Quiero saludar también a todos los amigos que están ahí en el barrio, en el sector de los Garzones, pegaditos, disfrutando con nosotros en sintonía de la Cordobesa 96.0. A la gente que está en El Dorado, a la gente que se va reportando con nosotros, oiga, gente firme, ¿ah? Los amigos de Alameda del Sinú, la gente de La Castellana, pegaditos a la sintonía de la Cordobesa 96.0. Los amigos que están también ahí en Guasimal, a la gente del kilómetro 12, al personal que está en San Antonito, la gente del centro, activos a esta hora de la mañana disfrutando de las zonas retro, de los clásicos espectaculares en esta mañana con la Cordobesa 96.0. Zona retro, para que usted recuerde momentos, épocas. Aquí está esto que hace la Sexta, se llama La Locura Automática. La Sexta. Buena canción, ¿ah? ¿Quién no se recuerda eso? La Locura Automática. Aquellos viejos tiempos. Aquellos viejos tiempos. ¿Cómo pasa el tiempo, Dios mío? Y no nos damos cuenta. Nos estamos poniendo viejos. Póngase pilas.

0: Bueno, esa canción, a pesar de no ser tan viejita, de no ser tan antigua, tan clásica, fue una canción también de esas que llegaron en su momento, se impusieron en todo el territorio nacional. ¿Quién no cantaba esta canción? Vea, esa canción era el himno nacional, uno la escuchaba por todos lados, ¿ah? Por todas partes se escuchaba una canción, esta canción, la de los infieles del vallenato. Enséñame a olvidar. Enséñame a olvidar de verdad. ¿Quién no se acuerda de este clásico, ah?
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0: ¡Ay! Puro vallenato romántico, ah.
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0: Vallenatico romántico.
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0: Que también hace parte de nuestra zona retro a esa hora de la mañana en los 96.0 FM. Esta es la cordobesa. La emisora que le gusta a la gente, la emisora que le gusta al pueblo. La emisora que todos, absolutamente todos, están escuchando. Recibiendo oyentes al 314-757-1770. Dice: hola Moisés, hola cordobesa. Oye, saludo cordial a los amigos que están ahí escribiéndonos a esta hora. La gente que se va reportando, quieren escuchar por acá la canción Ángel de Jean Paul. Que cae bien para esta zona retro de la cordobesa 96.0. Voy a saludar rápidamente por acá a todos los amigos. Saludos a la gente que está ahí en la Castellana, a la Meda del Sidú, a la gente del Recreo, a la gente por el sector de Buenavista, Pasatiempo, al personal del centro de la Floresta, del Edén, de Urbina, a la gente de Costa de Oro, de Colón, de La Julia, a la gente de Tacazuán, de La Victoria, al personal que nos escucha en Tres Palmas, Tres Piedras, a la gente de Leticia, de Santa Lucía, de Patio Bonito, de Martinica, de San Anterito, El Sabanal, Guasimal, Las Palomas, Kilómetro 12, a la gente de Jaraquiel, a la gente de Los Garzones, y al personal que también está en sintonía ahí en el sector Caribe, San Cristóbal, La Unión, Mogambo, Mogambito, Juratena, la Candelaria, la gente de la Colina Real, de Los Araújos, del Paraíso de las Américas, de Edmundo López. A la gente que nos escucha también ahí en La Granja, en República de Panamá, en Caracolí, Villa Nazaret, Vallejo. Oiga, todos los sectores de Montería. Ahí están activaditos, compartiendo con nosotros, con los 96.0 FM de la cordobesa. También quiero saludar a todos los amigos en Sagún, a la gente de Montelíbano, los amigos de Planeta Rica, la gente de Lorica, la gente de Cereté, los amigos de San Pelayo, de Corozal, de Buenavista, Sucre, a la gente de Cincelejo, a la gente que nos escucha en La Aventura Bolívar, al personal que está desde Carepa, Antioquia, a la gente de Caucasia, de Turbo, de Necoclí, al personal que está en Chigorodó, pegaditos a la sintonía de la cordobesa. Más nuestra, los amigos que están en Ralito. Saludo cordial a la gente de Tierra Alta, de Valencia. Los amigos que se reportan en Ciénaga de Oro. La gente de Pueblo Nuevo. Pegaditos, disfrutando con los 96.0 FM.

La música que suena a esa hora de la mañana a través de la cordobesa 96.0, la emisora que más se oye en Montería. Oye, para todos los oyentes que solo van por la ruta de los 96.0, nos tomamos el puente, puente festivo. Quiero saludar a esa hora a toda la gente que está pegadita con nosotros ahí, la gente que nos escucha desde Planeta Rica, fieles oyentes, la gente que está en la vía Tierra Alta, en el sector de Corea. A los transportadores que van ahí en sus vehículos, los transportadores pegaditos, conectados a esta hora a los 96.0 de la Cordobesa. Y por supuesto también a los amigos que nos escuchan a través de nuestra aplicación disponible ya para Android y para iOS. Ahí nos puedes descargar como la Cordobesa FM. La emisora que más escucha en Córdoba, la emisora que llegó para quedarse y por supuesto la que todos los oyentes disfrutan. En el puente festivo, oyentes que se reportan a esa hora de la mañana, buenos días, la cordobesa. Estamos conectados contigo. Quiero que me complazcas con un clásico de Farito Ortiz, Marilí. Bueno, ese entra perfectamente en nuestra programación retro de la mañana con los especiales a través de la cordobesa 96.0. ¡Nos tomamos el puente!

recordando este super éxito, hit mundial con Shaggy. Angel, Angel, Ángel, en español, en Spanish. Ángel, Angel, Shaggy. Es la zona retro. Nos tomamos el puente festivo en la Cordobesa 96.0 FM, recordando esos éxitos, recordando esas canciones que marcaron generaciones y que marcaron historia en su momento. ¿Ah? ¿Quién no se acuerda de esto? ¡Ay, ay, ay! ¡Ay, canasto! Oye, destápese una, Valdés en Guayabe, con la Cordobesa 96.0.

Esta es la cordobesa 96.0 FM, recordando éxitos, recordando esas canciones que nos evocan recuerdos. Quiero saludar a la gente que está en la vía Ralito, está ahora conectada, compartiendo con nosotros. Un abrazo fuerte para todo ese personal en sintonía de la cordobesa 96.0, la emisora que le gusta a la gente, la emisora que le gusta al pueblo. Momento de recordar, y vamos a recordar a Diana Lucía. Enamórate, enamórate como yo, es artista nuestra, artista cordobesa, artista que suena en los 96.0.

Aquí está el doctorado Tony Dice. ¿Quién no recuerda el doctorado? ¿Ah? ¿Quién no se acuerda de ese buen éxito de esa canción que también marcó una época, marcó una historia, marcó un momento y nos evoca esos recuerdos del ayer con Tony Dice? La gente que ahora está pegadita a la sintonía de la Cordobesa 96.0 FM. Vamos finalizando ya nuestros especiales de Puente Festivo a través de la Cordobesa 96.0 FM. Te invito para que te quedes con nosotros lo que queda del día, lo que queda de programación, para que disfrutes una tremenda tanda musical que activa tus sentidos con la Cordobesa 96.0. Me despido con esto. Vamos a recordar a Calle 13. Atrévete, atrévete, atrévete. La música que suena a través de la Cordobesa 96.0.

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1: Son las 11 en punto.
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1: Omar y Alex,
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2: 6 en punto.

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